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1: ¡Ay, chuperre! ¡Es otra cosa!

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1: Vamos, listo. Salud, muchachos, por esa mujer.

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0: eso creo yo.
1: You'll be surprised. ¿Qué te parece, Royce? Muy juiciosa la tipa, ¿no?

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7: 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Their athletic midfield and a clinical forward who can finish in tight spaces make them more than capable of upsets.
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0: de destituirla. Venezuela continúa en estado de emergencia tras los devastadores terremotos de magnitudes 7,2 y 7,5, mientras las esperanzas de encontrar sobrevivientes disminuyen y la ayuda internacional sigue llegando al país. Las autoridades elevan a casi 1.500 la cifra de fallecidos y estiman que más de 50.000 personas permanecen desaparecidas o atrapadas bajo los escombros. En las últimas horas, una réplica de magnitud 4,6 volvió a sacudir la zona norte del país. Las labores de búsqueda ingresan en sus horas más críticas debido al límite biológico de supervivencia bajo los escombros y el constante peligro de derrumbe tras las réplicas. Por su parte, la respuesta internacional continúa creciendo y ya son más de 30 países los que han enviado más de 3.600 rescatistas y 118 perros de búsqueda, mientras gobiernos y organizaciones privadas aportan ayudas humanitarias, hospitales de campaña, alimentos y equipos para la reconstrucción.
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0: La Corte Suprema rechazó la petición del presidente Trump de anular el veredicto de un jurado que lo declaró culpable de abusar sexualmente de la escritora E. Jean Carroll en una tienda de departamento en la ciudad de Nueva York a mediados de la década de 1990 y difamarla posteriormente. El tribunal rechazó el caso mediante una orden breve y sin explicación, como suele ser habitual. No se registraron votos disidentes.
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6: Dios conmigo, yo con él, él delante y yo tras él. Buenos días, Dayanara.
7: Buenos días, ¿cómo amaneces?
6: Estamos bien, familia, good morning. DJ Extreme, Harold, Julio.
8: Yo, what's up?
6: Familia, seguimos unidos, no solamente en oración por todas las familias afectadas por los terremotos en Venezuela, pero fuerza, esperanza y solidaridad a nuestros hermanos venezolanos que siguen atravesando uno de los momentos más difíciles de la historia y de sus vidas. Venezuela, estamos contigo. Recuerda que puedes ayudar a nuestros hermanos venezolanos visitando globalempowermentmission.org, GEM. GEM.org para hacer una donación. Gracias a todas las personas que ya han donado y que están ayudando a nuestros hermanos venezolanos en este momento tan, tan difícil. Today en la clavada telefónica estamos llamando a un realtor que se llama Susana. Oh, Susana, oh, don't you cry for me. Ella tiene una casa que está a la venta y la queremos probar antes de comprarla.
9: Voy a traer a mis hijos para que se puedan tirar ahí en la piscina a ver si les gusta a ellos. No hay problema con eso.
10: Ay, no. Juan, ¿y si se cae? ¿Y si se hieren? Mejor yo hablo con mi realtor para ver lo que me dice.
9: Yo también voy a llevar a mi mujer y no y voy a quiero probar la cama ahí, probar el cuarto, asegurarnos que a mi mujer le guste.
10: Váyase para el su madre no me estén llamando.
6: Esa es la clavada que vas a escuchar a las 7 y 10, 8 y 10 y 9 y 10 de la mañana. Esta mañana vamos a estar hablando con nuestros colegas de iHeartRadio Boston, de iHeartRadio Atlanta. También ha sido increíble la cantidad de ayuda y las personas que se han unido por Venezuela. No solamente Miami, que viene siendo la capital de los venezolanos fuera de, de Venezuela, Dayanara, pero verdaderamente ha sido very nice to see people come together for Venezuela.
7: Todo el mundo diciendo presente y haciendo lo que pueden, donar con cosas, con dinero o simplemente ser voluntario.
6: Yes.
7: Muy importante.
6: Hoy en la confesión, no te lo vayas a perder, estamos hablando de una madre. El hijo de ella quiere el dinero que ella ahorró para la universidad de él porque decidió no estudiar y afirma que su futuro está en convertirse en influencer. He wants to be an influencer instead of going to college. Mom's raised all this money so he can go to college. Good or bad idea. ¿Y tú cómo manejarías esto? ¿Y qué le quieres recomendar a ella? ¿Debe apoyarse una meta poco tradicional o mantenerse firme con el plan educativo sabiendo de que las redes sociales han cambiado todo? It's a hot topic today we're going to be talking about. Puedes comunicarte con nosotros por WhatsApp 305-605-9494. Bueno, tenemos que la líder opositora venezolana María Corina Machado anunció que va a regresar a Venezuela para acompañar a las familias afectadas por los devastadores terremotos. Aseguró que siente el deber de estar junto a su pueblo en este momento de emergencia y colaborar en la coordinación de ayuda humanitaria para los damnificados. Aunque no precisó exactamente cuál va a ser la fecha de su regreso, afirmó que será muy pronto y pidió mantener la unidad y la solidaridad para apoyar a las comunidades más golpeadas por la tragedia.
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6: Karol G dio un paso más allá de la música y anunció una ayuda muy especial para los niños de Venezuela.
7: Te contamos cómo piensa apoyar a las familias afectadas a continuación.

0: Bueno, Carol G anunció que su fundación Concora se está uniendo a las labores de ayuda para los niños y las familias afectadas por los terremotos en Venezuela, Dayanara.
1: Así es, Carol G explicó que la organización canalizará recursos para entregar alimentos, agua, kits de higiene, atención psicológica y otros artículos de primera necesidad a las comunidades más golpeadas. Además, hizo un llamado de solidaridad e invitó a sus seguidores y otras organizaciones a sumarse a la iniciativa para llevar esperanza a quienes más lo necesitan durante este momento tan difícil.
0: Very good. Qué bueno que su fundación está ayudando.

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1: The Big Boss Daddy Yankee también está ayudando a Venezuela. ¿Qué está haciendo? Te lo contamos a continuación. Y Jason Momoa, el actor, reveló cuál es su canción favorita de su suegro. ¿Tú sabes qué es?
2: Ricardo Arjona.
1: Of course. Interesante. That's coming up next. No te lo vayas a perder. 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
1: Bueno, Daddy Yankee también está ayudando a Venezuela. ¿De qué manera, Dayanara?
2: Así es. Está pidiendo el apoyo de todo Puerto Rico.
1: Para ayudar
2: a las familias afectadas de los devastadores terremotos en Venezuela. A través de sus redes sociales convocó una jornada de recolección de donaciones hasta mañana.

0: en el estadio Irán Bithorn.
1: So están todos los boricuas ahí también escuchando el llamado de Daddy Yankee. Están ayudando esta semana también. Very nice. Están obviamente recolectando ahí necesidades inmediatas, alimentos no perecederos, artículos esenciales para el hogar. Ya sabemos qué es lo que hace falta bajo el lema Puerto Rico por Venezuela. Good job, Daddy Yankee. Jason Momoa sorprendió al hablar públicamente sobre su admiración por la música de Ricardo Arjona. Obviamente viene siendo su suegro, ¿verdad?
0: Because he's dating
1: his wife.
0: Sí.
1: Y reveló cuál es su canción favorita del cantautor guatemalteco. And it is...
0: Fuiste tú, el actor.
1: It's a good song.
0: Contó que la escucha con frecuencia, la música de su suegro, pero que Fuiste tú es el tema que más le gusta, que Arjona grabó junto a Gaby Moreno. Esa es la más que le gusta a Jason Momoa. Sus declaraciones llamaron la atención, obvio, porque Momoa suele ser muy reservado sobre su vida personal, pero esta vez dejó ver el cariño y el respeto que siente por su suegro.
1: Habrá conocido, pero ¿tú crees que que Jason Momoa conocía la canción Fuiste tú antes de que...
0: No.
1: De que Arjona fuera su suegro.
0: No, empezó
1: a escuchar. Déjame ver.
0: Déjame
1: este
0: pensar.
1: Déjame escuchar la música de mi suegro. Digo, oh, this one I understand a little bit. Because he doesn't. This one I like a little bit. Because I don't think he understands it. Does Momoa speak Spanish?
0: I don't think so.
1: Good question, right?
2: Dominicans, Boricuas.

0: Adiós.
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3: Buenos días, familia. Feliz martes. Un día muy especial. Estamos unidos desde el principio, cuando tembló Venezuela, obviamente. Fuerza, esperanza, solidaridad con nuestros hermanos venezolanos que están pasando, atravesando uno de los momentos más difíciles, para muchos de ellos el más difícil de sus vidas, y tú puedes hacer una gran diferencia en el día de hoy. En Miami estamos en el Global Empowerment Mission, GEM, 1850 Northwest 84 Avenida, donde puedes pasar para hacer tu donación de esas necesidades inmediatas, alimentos no perecederos, artículos esenciales para el hogar, para los bebés, los niños, higiene, para las mascotas también. Y en muchas de nuestras emisoras a nivel nacional también están haciendo una gran diferencia también. Todo este fin de semana, Orlando y Carla, en Atlanta, en la Z105.7, gracias a todas las personas que pasaron a hacer sus donaciones en Plaza Las Américas. Y esa ayuda continúa hoy martes. Orlando, buenos días.
4: Muy buenos días, Enrique. ¿Cómo estamos? Saludos desde Atlanta.
3: Gracias, hermano. Cuéntanos acerca de ese response de las personas en Atlanta por nuestros hermanos venezolanos.
4: Pues, hermano, la verdad que fue una experiencia, fue una respuesta impresionante, la verdad. Para darle un poquito contexto a lo que se hizo el día de ayer, esto arrancó a las 12 del mediodía en Plaza Las Américas junto con nuestros amigos de Principito Foundation, que por supuesto, Enrique, ellos también están aliados y son parte de la alianza con lo que acabas de decir, con la gente de Global Empowerment Mission. Mm-hmm. Exacto, y fue impresionante ver la cantidad de gente que llegó, 107 toneladas, ¿ok? That's a big number, 107 toneladas. Wow. De ayuda que se va directito a Miami, a lo que viene siendo los headquarters de Global Empowerment Mission, que sabemos que de ahí, Enrique, ustedes los están poniendo en aviones y mandándolo directito a Venezuela. Así que la respuesta fue impresionante. Ellos colapsaron a las 4 de la tarde porque lo que se enteraron fue que llegaron gente de otros estados que los estaban regresando, gente de Alabama, de Tennessee. Wow. Llegaron a nuestra sede y tuvimos que regresarlos porque el problema que estamos teniendo con muchos lugares de centros de acopio es que está llegando mucha, mucha, mucha ayuda, pero está llegando en cajas y no sabemos qué es lo que está dentro de esas cajas. Ellos están teniendo que usar sus voluntarios para recibir esas cajas, abrirlas, saber qué es medicina, qué es ropa, qué es latas no perecederas, y tienen que volver a romper las cajas, volverlas a organizar y crear un caos, que fue lo que pasó el día de ayer, que llegó el momento que tuvimos que mover a la gente y decirle, sabes que no podemos recibirlos ahora porque estamos colapsados, ya tenemos demasiada carga y estos camiones necesitan salir hacia Miami.
3: Óyeme, le queremos dar las gracias a todas las personas que verdaderamente están haciendo lo que puedan para ayudar, ya sean donando estos artículos o de manera monetaria. Si tú puedes, si quieres ayudar, también lo puedes hacer a través de Global Empowerment Mission visitando gem.org, gem.org, gem.org, Global Empowerment Mission. Orlando Mix, thank you, my brother. Y gracias, Atlanta, por el cariño y el apoyo por nuestros hermanos venezolanos.
4: A ti, Enrique, sigan las redes sociales de Z para que se enteren de cómo pueden seguir ayudando a esta misión para Venezuela.
3: Gracias de nuevo a todos nuestros hermanos en Atlanta que están ayudando a los más necesitados en Venezuela. Orlando Mix y Carla, gracias por lo que están haciendo todos los oyentes de Z105.7. Y ahora pasamos también, bueno, con nuestros colegas de Boston, iHeartRadio Boston, Rumba 97.7, Chocolate está con nosotros, que también ha estado todo este fin de semana ayudando a nuestros hermanos de Venezuela. Chocolate, buenos días.
5: Bueno, buen día, saludos a todos, Miami, saludos a todo el país. Gracias por tenernos, un placer estar desde acá, desde Boston, Enrique.
3: Gracias, hermano. ¿Cómo ha sido la respuesta y qué es lo que más te ha impresionado?
5: La respuesta ha sido contundente, diferentes lugares, diferentes ciudades. La gente no se ha limitado a que si yo soy dominicano, si soy puertorriqueño, si soy guatemalteco. Este ha sido un esfuerzo mancomunado de todos. Todas las comunidades se han esforzado por aportar su granito de arena. Por ejemplo, en el área de Boston hubieron eventos de recolección de suministros para Venezuela agrupados por nuestra gente de García Consulting LLC. Ellos hicieron este centro de acopio, de ayuda, y increíblemente fue voraz. en medio de toda esta locura también de lo que está aconteciendo con el fútbol, ¿no? La gente tomar su tiempo para hacerlo. Además, estuvimos también en Providence, Rhode Island, este fin de semana, y todavía el día de hoy se está recibiendo. El centro de acopio es en Alma Center, en Providence, Rhode Island, en la Broad Street. So allí también pueden ir a hacer sus donaciones y además ayudar, colaborar. Si usted no tiene nada que donar, pero tiene la fuerza, ¿no?, para también llenar los contenedores que están siendo habilitados para todo este proceso tan lamentable, pero de la misma forma tan reconfortante para nuestra gente en Venezuela.
3: Definitivamente los voluntarios son necesarios, y qué lindo ver jóvenes que están haciendo pausa, ¿no?, durante sus summer break, de sus vacaciones de verano, para ayudar, you know, servir como voluntarios. So shout out to all those young people that are doing that and leading by example. Chocolate, muchas gracias, y todos nuestros oyentes de Boston, gracias por lo que están haciendo por nuestros hermanos en Venezuela.
5: No, gracias a ustedes por tenernos, y continúen verificando con sus ciudades, con sus estados, para que ustedes puedan seguir aportando ese granito de arena a nuestra gente en Venezuela que tanto lo necesita. Mi hermano, de hecho, está allá en Venezuela, en Caracas, con los sobrinos y la esposa, y gracias a Dios están bien, pero me dice que hay que trabajar.
3: Yeah, a lot of work ahead. I'm happy that your brother and his family are okay over there. Gracias, Chocolate. Un fuerte abrazo. Y gracias a todos nuestros oyentes del área de Boston, de Rhode Island, también que escuchan Rumba 97.7.
0: ¿Qué?

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1: Hoy en La Clavada estamos llamando a una realtor que se llama Susana. Ella tiene una casa que está a la venta y la estamos llamando porque queremos probar la piscina antes de comprar la casa.
2: Hello.
1: Aló, señora. ¿Sí, usted es la que está vendiendo la casa?
2: Sí, sí.
1: Oh, felicidades. Dime. Vi la foto. Se ve muy nice la foto. Mi nombre es Juan. Esa, la, wow, qué nice. Me interesa mucho la piscina.
2: Ay, Juan, nosotros terminamos de arreglar esa piscina. Si la chequeas, mira, le pusimos pintura, la llenamos, está fresquecita. La casa está maravillosa. Cuando quiera venir a verla, puede venir.
1: Excelente. Mira, este fin de semana está disponible todo. ¿Puedo pasar a ver la casa y la piscina?
2: Claro que sí. Solamente dígame la hora y el tiempo.
1: Voy a traer a mis hijos para que se puedan tirar ahí en la piscina a ver si les gusta.
2: Ay,
1: a ellos. No hay problema con eso.
2: Ay, no. Juan, ¿y si se cae? ¿Y si se hieren? Mejor yo hablo con mi realtor para ver lo que me dice. Porque yo no sé si hay un problema o si algo sucede.
1: ¿Qué problema, chica? No te preocupes, no te preocupes. Mira, tú habla con tu realtor, lo que a ti te haga falta. Yo tengo PIP y todo ese tipo de protection y seguro, y de eso no te preocupes. Esto, yo voy a llevo a los chamacos, se mojan ahí un ratico a ver si les gusta la piscina. Y ven acá, ¿tú tienes barbecue ahí atrás?
2: Juan, yo nunca he escuchado este tipo de preguntas acerca de comprar una casa.
1: Ajá, pero bueno, tú sabes cuánta gente se embarcan y compran una casa con una piscina que es una porquería o con un grill que no cocina bien. Yo no soy ese tipo de persona. Vamos a probar ese grill, vamos a probarlo este fin de semana.
2: Juan, yo voy a tener un open house este fin de semana. ¿Y usted quiere venir con sus hijos a tener un barbecue y meterse en la piscina?
1: Si nos gusta la piscina y el barbecue, le hago una oferta cash en la casa porque me encanta la piscina esa, se ve muy bien y mis hijos están locos por meterse a la piscina. ¿Ustedes quieren ver la piscina? ¿Cómo usted se llama, señora?
2: Susana.
1: Susana. ¿Ustedes quieren probar la piscina de Susana?
3: Sí.
1: ¿Le gusta la piscina?
3: Sí, papi.
1: Miren los niños entusiasmados que están. Es más, que voy a traer a mí. ¿Cuántos cuartos hay ahí?
2: Son tres.
1: Excelente.
2: Cuartos, dos baños.
1: Bueno, yo también voy a llevar a mi mujer quiero probar la cama ahí, probar el cuarto, asegurarnos que a mi mujer le guste, porque pensamos tener
2: esto
1: más niños.
2: En un hotel. Hello.
1: Oh, Susana, oh, don't you cry for me. Soy yo, Juan, de nuevo, el que va a ir a probar la piscina este fin de semana y el grill y el cuarto y la habitación.
2: Juan.
1: Sí.
2: Juan.
1: Dime.
2: Yo no te interesada. Hello.
1: Susana, es Juan de nuevo. Ven acá porque voy a llevar a mi mujer para hacer la prueba del cuarto y la cama, los niños para meterse a la piscina, asegurarse de que les gusta la piscina y vamos a llevar para el barbecue, pero pienso invitar también un par de amigos y unos primos y eso para el asado. ¿Cuántos carros puedo estacionar yo ahí afuera?
2: Váyanse para el culo. Su madre, no me estén llamando. No pierdan mi tiempo.
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2: Buenos días.
3: Hola, buenos días.
2: Cuéntanos, ¿qué te sucede?
3: Bueno, ok. Yo tengo un hijo de 15 años. Él es muy aplicado, él tiene muy buenas notas, siempre ha sido así. Y desde chiquitito yo siempre le preguntaba qué quería estudiar y él siempre decía que él quería ser médico. Y bueno, sabes que yo decía, me tengo que preparar para esto. Y empecé a pagar, hace muchísimos años empecé a pagar estos programas que uno paga para la universidad. Entonces, bueno, ahora le vuelvo a preguntar, volvemos a tocar el tema. Y él me dice que ya él no quiere estudiar, que él quiere ser influencer porque va a ganar mucho dinero sin tener que ir a la universidad. Y eso de verdad que me ha destruido, esto es horrible, o sea, me siento como que, ¿qué hago ahora? ¿Cómo voy a tener un hijo que solamente va a ser influencer? Siempre pensé que era muy importante ir a la universidad. Entonces quiero saber qué hago, qué puedo hacer con él para convencerlo que vaya a la universidad. Sí, es horrible.
2: Pero bueno, o sea, horrible. Yo entiendo de tú que tú como madre quieres encarrilarlo a una carrera que sea exitosa, que sea seguro, ¿no? Y que haga bastante billete. Pero si él no quiere estudiar eso no se puede obligar. Dayanara, tú tienes dos machos. ¿Ellos siguieron el rumbo que tú querías?
4: Ellos siguieron, bueno, el Cristian, el grande, estudió en Parsons, en Nueva York, y se graduó de Illustration. Él siempre fue un gran dibujante, dibuja espectacular. Y ahora se regresó a Los Ángeles y sigue estudiando lo mismo. O sea, él se fue por lo que quiso. Y Ryan está estudiando Music Engineering, él hace música y eso.
2: Pero tú querías, tú tenías la ilusión de cuando niños fuesen qué.
4: Cirujano plástico. Porque no va a derretir delante de la gente. No, no, yo quería siempre que estudiaran lo que ellos quisieran estudiar. ¿Sí? Y qué bueno que sabían lo que querían y eso fue lo que hicieron. Pero yo entiendo a esta generación que le encanta todo esto de las computadoras, de ser influencers.
2: Es que hay billete ahí. Y ahí está el futuro, en las computadoras.
4: Pero uno en mil, o sea... Sí, hay una persona muy famosa y está haciendo mucho dinero, como el que me estaba enseñando Xavier el otro día, que, ¿sabes?, con followers, pero no todo el mundo tiene el carisma, no todo el mundo tiene la facilidad de llegar ahí. No porque quieres ser influencer vas a ser así de famoso o así de exitoso.
2: En el caso de tu hijo, ¿él ha querido, le interesó cuando chamaco ser doctor o todo eso ha sido un plan tuyo?
3: No. Él me dijo a mí que él quería ser médico. Y yo no estoy pretendiendo que él sea médico. Yo lo que pretendo es que vaya a la universidad.
4: Una carrera.
3: Definitivamente considero que cualquier carrera, la que le guste. Porque considero que una persona con un título universitario creo que le puede ir mejor que una persona sin un título universitario. Él puede estudiar lo que él quiera, pero lo que yo espero es que él vaya, o lo que yo deseo es que él vaya a la universidad. Porque como dices tú, Dayanara, no todo el que quiere ser influencer va a triunfar. Eso es como que no todo el que quiere ser famoso, un actor famoso, va a ser un actor famoso o un músico famoso. No todos van a triunfar.
2: Oye, ideal...
3: Sí, estoy súper preocupada.
2: Lo ideal es que se supere y si tiene ese dinero ahí, que lo utilice para los estudios y se mejore y que estudie la carrera que él quiera. Pero hay que reconocerlo también, no todo el mundo es bueno estudiando. Julio, ¿tú qué le recomiendas a ella? ¿Está haciendo ella bien?
5: Claro que sí. El muchacho tiene que estudiar porque, digamos, muchos de estos influencers son tremendo paquetones porque de verdad enseñan y a la hora...

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2: Que el mundo no es que se acabe, pero pasa algo. Se acaba el internet. ¿Qué pasa?
3: Sí.
2: ¿Dónde están los influencers?
4: No, si se acaba el internet, se acaba el mundo.
2: ¿Dónde están las redes sociales?
4: Nosotros estamos tan dependientes. Tan dependientes de. Si tú no puedes subir algo al Instagram, te mueres.
3: Ya sí, ya sí.
2: Y mira, y también puedes tomar una carrera corta como.
4: Lo digo sarcásticamente. Después la gente dice: dijo Enrique Santos que si no hay Instagram, la gente muere.
2: Bueno, pues lo dices jugando, pero en el mundo de muchas personas sí es.
4: Hay gente que viven para eso.
3: Es importante.
4: Los chamacos hoy en día para el TikTok y el Instagram viven para subir esos videos a diario.
3: Como si todo el tiempo que tienen es para hacerse sus videitos y sus cosas. Mi papá siempre decía que la educación nadie te la quita. O sea, yo pienso a lo mejor esta mamá, con mucho cuidado, ¿verdad? Que lo guíe y que le diga, mira, quieres hacer esto de influencer, está bien, pero haz tu carrera. Y haz esto por el lado.
5: Caballero, no gastes más baba en estas estupideces. Mira, señora, listen to me. Soy Chusma Lady, la que más experiencia y más inteligente del show soy yo. Si tu hijo no quiere, whatever. Your son don't wanna use the money. Si tu hijo no quiere utilizar ese dinero para los estudios, coge el dinero, hazte cirugía, vete de vacaciones y para acá.
2: Tú sabes que esa es la mejor idea que tú pudiste decir.
3: Sí,
2: de verdad.
4: That wasn't a very good advice.
2: No, it was. You know why? Because hoy en día muchos de los muchachos tú les puedes enseñar todo lo que sea, bring them up to their best and best schools, and now they're like.
5: Yo tú coge el dinero y vete de vacaciones.
2: Ahí está.
4: Ok, damos, Chumalele, gracias. 844, yes, Enrique, ¿eres team madre o team hijo? ¿Tú le darías el dinero para la universidad a tu hijo si decide no estudiar y quiere ser influencer? 844, yes, Enrique, también nos puedes hablar por el WhatsApp 305-605-9494.

0: Buenos días, familia. ¿Tiene sentido o no tiene sentido de que este muchacho no quiera estudiar medicina como había acordado con su madre y usar ese dinero que ella le ahorró a él y que quiere ser influencer instead?
1: Yo tengo un hijo de 15 años y desde chiquitito yo siempre le preguntaba qué quería estudiar y él siempre decía que él quería ser médico.
0: ¿Y ahora qué te dice?
1: Que ya él no quiere estudiar, que él quiere ser influencer porque va a ganar mucho dinero sin tener que ir a la universidad.
0: ¿Tú cómo lo ves? 844 y es Enrique Henry. Good morning, Henry.
2: Enrique, estoy completamente seguro de que su mamá lo mantiene. Porque cuando una persona tiene que trabajar, siempre se enfoca en su futuro, ¿me entiendes? Uh-huh. Y entonces los hijos, desgraciadamente, aquí quieren lo más fácil del mundo, ¿me entiendes? Porque como a mí no me dieron esto, yo se lo doy a mi hijo. Y desgraciadamente, uh-huh, tiene que darse con un canto en el pecho que es influencia. Porque muchas personas, muchos muchachos ni salen a saludar a las personas, encerrado en el cuarto viendo televisor y jugando con internet.
0: Y a tu punto, hay que estar agradecido de lo que han hecho nuestros padres, los sacrificios que han hecho nuestros padres y nuestros abuelos para nosotros, y así debería ser, ¿no? La generación nuestra, sí, para ustedes que son padres ahora, es que sus hijos tengan mejor vida de la que
3: tuvimos.
0: Claro.
2: Pero tenemos un mal concepto, Enrique, que es decir, no tuve esto y mi hijo tiene que tenerlo. ¿Me entiendes? Ahí es donde viene el error.
0: So, ¿tú crees que es demasiado? ¿Tú crees que los chamacos tienen que pasar un poco de trabajo también?
3: Sí, la tienen muy
0: no
3: fácil.
0: No se la den toda.
3: La tienen muy fácil.
0: Sí, porque si no se creen que todo es fácil y que todo se resuelve a través del teléfono y se pide por el teléfono y que llega mágicamente. Sí. Yamile, buenos días. ¿Tú cómo lo ves?
4: Mal. Por ejemplo, yo tengo un hijo de 18 años. Nosotros ya le abrimos una cuenta de banco.
0: Okay.
4: Él ahora dice que no quiere estudiar, que quiere comprarse un carro, que quiere hacer. Ah, ¿tú quieres hacer esto? Entonces tiene un mes. Está trabajando en construcción ya con el papá. Si él quiere dinero, que se lo gane. No, porque se me ganó. No, el dinero está en mi nombre. Yo no tengo nada.
0: Ok, ¿qué piensan hacer entonces con ese dinero que está ahí reservado para él? ¿Se lo van a dar o no se lo van a dar si no quiere estudiar?
4: No, si él no quiere estudiar, que se gane a su dinero. ¿Eh?
3: ¿Qué dijo?
4: Él ahora dice que va a comenzar a estudiar.
0: Ajá.
4: Ese nombre, él llega ya con las manos, mami, que no puedo, ¿ok? Tú no quieres trabajar, tú no quieres estudiar, ahí está.
0: Ok, dice mami que no le piensa dar el dinero, uh-huh, si no es para los estudios.
3: Para los estudios.
0: Ahí está Dani. Buenos días, Dani. ¿Tú cómo lo ves? ¿Eres team madre o team hijo?
5: Hola, buenos días. Es Jani. Yo soy team mamá. Uh-huh. Yo tengo dos jóvenes también que están en high school y yo pienso de que uno hay que inculcarle mucho a los muchachos. Se le mira, si tú no estudias, tú te vas a ver de esta manera.
3: Uh-huh.
5: Y yo pienso que si el muchacho quiere ser influencer, que estudie, porque ese granito está dentro de él, si él quería ser enfermero o doctor.
3: Sí.
5: Simplemente puede ser que él esté influenciado por algo, mirar que el dinero va a ser dinero fácil, pero entonces que se ponga a ser influenciar para las cosas de médico, decir, mira, hace falta enfermeros, doctores. Entonces, en este mundo tiene que uno es que estudiar, tiene que, porque si no, el dinero fácil es mentira, no puede ser dinero fácil.
0: Y eso es culpa de las redes sociales, porque sí, en las redes se ve y tú lo ves y tú dices, wow, mira para esto, este fulano está en un jet privado, sí, maneja un carro del año.
5: Exactamente.
3: Y tampoco todo es verdad, pero sí.
0: Aparte.
3: Sí, están estos niños pendientes a eso y viendo el brillo de toda esa vida. Y por eso es que piensan de esa manera, pero sí, estudiar no lo cambio por nada.
0: Pero fíjate, hay muchas más personas que de lo que nosotros habíamos pensado que son afectados y que tienen esta misma discusión en su casa en estos momentos. Si nos acaba de sintonizar, estamos hablando de esta madre que tiene un dilema, nos ha confesado de que ella no sabe qué hacer con este dinero que ha ahorrado para que su hijo estudiara medicina. Ahora, después de haberle dicho a su mamá que quería ser médico, uh-huh, ahora no quiere estudiar medicina, quiere ser influencer. ¿Tú cómo lo ves? Y si tienes este mismo debate en tu casa, háblanos por el WhatsApp 305-605-9494. Es el tema caliente esta mañana. Mira, Harold, yo creo que no hay que poner todos los huevos. Do you not put all your eggs in the same basket, como se dice en inglés. Como Harold puede ser top chef, Dominican VIP, pues, uh-huh, influencer,
6: Marine,
0: modelo, locutor, modelo. Mecánico. ¿No es como, right? ¿Qué más? ¿Qué te falta ahí?
7: ¡Que tú algo serio!
6: Ah, y tengo un OnlyFans ahí que estoy en un proceso de abrirlo también.
7: ¡Que tú algo serio! ¡Ahí está el diablo metido!
0: Si es OnlyFans,
7: ¡Ahí está el diablo metido!

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1: Hablando del mundial. ¡Gol! Oh, man, esta ronda de 32 está prendida. Brasil sufrió, pero terminó ganando 2-1 contra Japón. Y déjame decirte, la tradición de los fanáticos del equipo de Japón de limpiar el estadio luego del partido, se unieron muchos fans de Brasil y juntos limpiaron. I like that, it's good to see. Menos carga para los empleados de cada estadio donde juega Japón. Bueno, por otro lado, Paraguay dio el bombazo eliminando a Alemania en penales y Marruecos hizo lo mismo con Países Bajos. Pero dato curioso, Paraguay no llegaba a esta próxima ronda del Mundial desde el 2010, cuando eliminó a Japón en penales en ese año y llegó hasta los cuartos de final. Así que lo de ayer fue un golpe grande después de 16 años. They were waiting for that one. Hoy hay tres partidazos: Costa de Marfil contra Noruega a la 1:00 p.m, Francia contra Suecia a las 5:00 p.m. y México contra Ecuador a las 9:00 p.m. del este. Así que you already know, no hay margen de error. El que pierde se va para su casa, así de sencillo. Disfruta de toda la acción deportiva en el día de hoy. Yo soy DJ Extreme y esto ha sido los deportes para el show de Enrique Santos.
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7: Soy Víctor González, a esta hora con Minuto 60. Estados Unidos e Irán suspenden los ataques, pero discrepan sobre los próximos pasos en las conversaciones de paz. La Corte Suprema mantuvo la sentencia civil de $5 millones en contra del presidente Trump, en el cual fue declarado culpable de agredir sexualmente a la periodista E. Jean Carroll en un juicio celebrado en 2023. La Corte Suprema dictaminó que las papeletas de voto por correo que lleguen después del día de las elecciones pueden ser contabilizadas. El presidente Trump aseguró que Irán solicitó una nueva ronda de conversaciones para intentar consolidar el frágil acuerdo alcanzado recientemente entre ambos países, aunque autoridades iraníes negaron que exista una reunión programada. Según la Casa Blanca, representantes estadounidenses viajarán a Doha, en Qatar, para participar en un eventual encuentro destinado a reducir tensiones tras varios días de enfrentamiento y ataques en la región del Golfo Pérsico. Las hostilidades afectaron especialmente el Estrecho de Hormuz, una ruta estratégica por la que transita cerca del 20% del petróleo mundial, lo que generó preocupaciones en los mercados internacionales. Por el momento, persiste la incertidumbre sobre la continuidad del diálogo y la estabilidad en la región. Esto es Minuto 60.
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7: El representante republicano Thomas Massie advirtió que su partido sufrirá una derrota aplastante en noviembre si no aprovecha su control del gobierno para actuar. Cámara de Representantes, Senado, la Corte Suprema y la Casa Blanca, en lugar de denunciar un fraude electoral. Massie señaló que el partido está desperdiciando la oportunidad otorgada por los votantes tras haber perdido previamente sus primarias contra un candidato respaldado por el presidente Trump.
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3: Good morning, familia. 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Fuerza, esperanza, solidaridad también a nuestros hermanos venezolanos. 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Estamos contigo. Hoy en la clavada telefónica estamos llamando a un realtor que se llama Susana para decirle que estamos interesados en la casa que ella está vendiendo, pero tenemos que ir ahí a probarla.
4: Voy a traer a mis hijos para que se puedan tirar ahí en la piscina a ver si les gusta a ellos. No hay problema con eso.
5: Ay, no. Juan, ¿y si se cae? ¿Y si se hieren? Mejor yo hablo con mi realtor para ver lo que me dice.
4: Yo también voy a llevar a mi mujer quiero probar la cama ahí, probar el cuarto, asegurarnos que a mi mujer le guste.
5: Váyanse para el culo. Su madre, no me estén llamando.
3: Esa es la clavada que vas a escuchar a continuación. No te lo pierdas.

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1: Hoy en La Clavada estamos llamando a una realtor que se llama Susana. Ella tiene una casa que está a la venta y la estamos llamando porque queremos probar la piscina antes de comprar la casa.
2: Hello.
1: Aló, señora. ¿Sí, usted es la que está vendiendo la casa?
2: Sí, sí. Oh,
1: felicidades. Dime. Vi la foto. Se ve muy nice la foto. Mi nombre es Juan. Esa, la, wow, qué nice. Me interesa mucho la piscina.
2: Ay, Juan, nosotros terminamos de arreglar esa piscina. Si la chequeas, mira, le pusimos pintura, la llenamos, está fresquecita. La casa está maravillosa. Cuando quiera venir a verla, puede venir.
1: Excelente. Mira, este fin de semana está disponible todo. ¿Puedo pasar a ver la casa y la piscina?
2: Claro que sí. Solamente dígame la hora y el tiempo.
1: Voy a traer a mis hijos para que se puedan tirar ahí en la piscina a ver si les gusta. Ay, a ellos. No hay problema con eso.
2: Ay, no. Juan, ¿y si se cae? ¿Y si se hieren? Mejor yo hablo con mi realtor para ver lo que me dice. Porque yo no sé si hay un problema o si algo sucede.
1: ¿Qué problema, chica? No te preocupes, no te preocupes. Mira, tú habla con tu realtor, lo que a ti te haga falta. Yo tengo PIP y todo ese tipo de protection y seguro, y de eso no te preocupes. Esto, yo voy a llevo a los chamacos, se mojan ahí un ratico a ver si les gusta la piscina. Y ven acá, ¿tú tienes barbecue ahí atrás?
2: Juan, yo nunca he escuchado este tipo de preguntas acerca de comprar una casa.
1: Ajá, pero bueno, tú sabes cuánta gente se embarca y compran una casa con una piscina que es una porquería o con un grill que no cocina bien. Yo no soy ese tipo de persona. Vamos a probar ese grill, vamos a probarlo este fin de semana.
2: Juan, yo voy a tener un open house este fin de semana. ¿Y usted quiere venir con sus hijos a tener un barbecue y meterse en la piscina?
1: Si nos gusta la piscina y el barbecue, le hago una oferta cash en la casa porque me encanta la piscina esa, se ve muy bien y mis hijos están locos por meterse en la piscina. ¿Ustedes quieren ver la piscina? ¿Cómo usted se llama, señora?
2: Susana.
1: Susana. ¿Ustedes quieren probar la piscina de Susana?
3: Sí.
1: ¿Les gusta la piscina?
3: Sí, papi.
1: Miren los niños entusiasmados que están. Es más, que voy a traer a mi... ¿Cuántos cuartos hay ahí?
2: Son tres.
1: Excelente.
2: Cuartos y dos baños.
1: Bueno, yo también voy a llevar a mi mujer quiero probar la cama y probar el cuarto, asegurarnos que a mi mujer le guste, porque pensamos tener
2: eso
1: más niños.
2: En un hotel. Hello.
1: Oh, Susana, oh, don't you cry for me. Soy yo, Juan, de nuevo, el que va a ir a probar la piscina este fin de semana y el grill y el cuarto y la habitación.
2: Juan.
1: Sí.
2: Juan.
1: Dime.
2: Yo no estoy interesada. Hello.
1: Susana, es Juan de nuevo. Ven acá porque voy a llevar a mi mujer para hacer la prueba del cuarto y la cama, los niños para meterse a la piscina, asegurarse de que les gusta la piscina y vamos a llevar para el barbecue, pero pienso invitar también un par de amigos y unos primos y eso para el asado. ¿Cuántos carros puedo estacionar yo ahí afuera?
2: Váyanse para el su madre, no me estén llamando. No pierdan mi tiempo.
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0: Good morning. Esta madre nos ha confesado de que tiene un problema con su hijo. Ella le había ahorrado un dinero para que él estudiara medicina. Él ha decidido ahora no quiere estudiar medicina, quiere ser influencer.
1: Yo tengo un hijo de 15 años y desde chiquitito yo siempre le preguntaba qué quería estudiar y él siempre decía que él quería ser médico.
0: ¿Y ahora qué te dice?
1: Que ya él no quiere estudiar, que él quiere ser influencer porque va a ganar mucho dinero sin tener que ir a la universidad.
0: Ok, vámonos al WhatsApp que está encendido.
2: ¿Qué dice aquí la gente?
0: Está...
3: 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Exprésate en el show de Enrique Santos.
4: Mira, Enrique, eso es culpa de todas estas mujeres, que si haciendo OnlyFans, que si enseñando en bikini, todas están así como Mari Pili, que se enseñan en G-String y todo eso. Eso es lo que está dañando la sociedad, porque específicamente el ver de los niños, las niñas, que no quieren estudiar, no quieren hacer nada, lo que quieren es enseñar el culo.
2: Ay, Dios mío.
4: No.
0: 844 y es Enrique también en el WhatsApp 305-605-9494.
5: Mira, Enrique, Dayanara, es que también los padres de hoy en día están muy atrasados, están muy a la antigua, señores. Lo que está dejando billetes es influencer. Es eso, son los que está dejando billetes, ¿me entiendes? Así que si el hijo quiere ser eso, el hijo está enfocado en lo importante, que es que está dejando dinero en esta época. That's it.
0: Los dos ponen unos puntos muy, muy válidos.
6: Sí. 844. Se tenía que decir, yeah. Y se dijo.
0: Gracias. 844 y es Enrique. También por WhatsApp nos puedes hablar. 305-605-9494. Hay que entender los dos lados. Sí. También en la época de nuestros padres y nuestros abuelos, Dayanara, se estudiaba una carrera. Uh-huh. Médico, doctor, policía, sí. Abogado. Uh-huh. Hoy en día se puede hacer de todo y toda la misma vez también.
2: Camino. Mira, mi hermana me escribió también esta mañana. Me
0: ¿qué dice? ¿Qué
2: me
0: dice?
2: Mira, lo más salud triste para Ginny, te queremos. Dice, lo más triste de la vida es hacer o trabajar en algo que no te gusta. Uh-huh. Yo ella lo sigo aconsejando y sigo guardando el dinero. Lo ayudo, lo encamino, que si quiere ser influencer que lo haga, pero que estudie comunicación digital, algo así que lo pueda utilizar.
0: You have yo something back to fall back on. Muy inteligente. Puedes tener, estar.
2: Claro.
0: Puedes estudiar una carrera pro, puedes superarte y a la misma vez estar trabajando algo on the side.
2: Aparte, sin problema. Si eres un influencer, tú sabes que tus horarios son tuyos. Tú lo grabas cuando tú quieras. Oh. O sea, que de que tienes el tiempo para estudiar, lo tienes también.
0: Y no hay nada mejor que tú poder levantarte a la hora que tú quieras levantarte, acostarte a la hora que tú quieras acostarte.
2: Sí.
0: Definitivamente es un plus. Yes.
7: Buenos días.
8: No, la verdad que los niños de ahora, ellos ven que en las redes sociales ya todo el mundo hace millones. Uh-huh. Vamos a ver si es verdad, ¿no? Porque también los influencers aparentan de que ellos te están ganando millones.
0: Yeah.
8: Entonces los niños dicen, ¿sabes qué? Ya no voy a estudiar ninguna universidad, que universidad ni que nada. Voy es a ser influencer.
0: Pero bueno, no es nada malo en eso. Si tú estás viendo que hay una posibilidad de tú poderte hacerte una carrera, billete así de esa manera, entreteniendo gente, haciendo videitos y viajando el mundo, ¿por qué te vas a meter entonces a estudiar, a endeudarte, meter tanto tiempo y quizás al fin del cabo vas a ganar menos dinero? Extreme, tú tienes dos hijos que ya están en la edad decisiva. Si quieren continuar sus estudios, quieren estudiar una carrera, ¿dónde está la cabeza de tus chamacos?
9: Bueno, uno está en college, está trabajando la cuestión.
0: ¿Qué está estudiando él?
9: Marketing.
0: Ok. So, él mercadeo, está, el billete.
9: Él está en eso y lo que le llama la atención es la cuestión esta del manejo de atletas, like sports management.
0: Hay billete.
9: Es lo que le gusta.
0: ¿Y el otro?
9: El otro no sabe qué quiere hacer con su vida todavía. He's just a freshman in high school.
0: Okay, well, he's got to get his stuff together.
2: Sí, sí, sí.
0: Hey, baby. Cuando yo nací, yo salí ya buscando trabajo. Ya yo sabía lo que quería.
9: Tú saliste con esa barba ahí ya de una.
0: Ya yo salí. Yo nací adulto.
2: Oscar. No era así de negra, pero...
0: No, pero ¿cómo?
9: ¿Qué tú estás queriendo decir? ¿Está de ganar?
2: Linda, te queda linda.
0: Gracias. Ya, gracias Alex Sensation. Me dijo cuál es el tinte que le está usando. Gracias, Alex.
2: Número 4.
0: ¿Es el 4? ¿Ese que usas tú?
2: Sí. Para el pelo, no para bajar, porque yo no tengo barba.
0: Secreto de Tapacana. Oscarito, buenos días.
10: Buenos días, ¿cómo están todos por ahí?
0: ¿Tú cómo ves esta vaina? Si tu hijo te dice, yo no quiero, papi, ser doctor, dame ese billete, voy a ser influencer. TikTokero.
10: Pues mira.
0: YouTuber.
10: Podcastero. Yo le pondría muchos ejemplos primero para que entren en razón. Uh-huh. Le mostraría lo que conviene y lo que no conviene.
0: Está bien, tú puedes dar ese ejemplo y tú le puedes decir eso hasta que se te seque la boca de baba, pero cuando la generación nueva, cuando el ser humano ve la posibilidad que con un teléfono celular tú puedes hacer noticias, tú puedes hacer videos, puedes llegar a las masas y generar billetes, ¿cómo tú combates eso?
10: Mira, primero hay que aclararles a estos muchachos de hoy en día los términos, porque están los influencers, que la gente hoy día cree que todo mundo es influencer, y están los que son creadores de contenido. Por ejemplo, ustedes, la mayoría de ustedes son influencers también, porque de una cierta forma pueden influenciar a ciertas...
0: Claro, nos acaba claro, locutores de radio son los influencers originales. Ajá. Nosotros somos los originales.
10: De todo.
0: Los influencers originales.
7: Esto es algo serio, bien serio.
10: Hace tiempo se soltó una información en las redes sobre un español que es muy conocido, creo que se llama Aaron Play. Es un creador de contenido, un youtuber que lleva muchísimos años y él pues le publicaron más o menos creo que la cantidad de dinero que él genera. Y él es una barbaridad de dinero lo que genera, pero él salió a aclarar después que dijo que a él le hubiera encantado haber estudiado una carrera.
0: Y ahí está mi punto, no se puede poner, you know, toda tu energía en una sola cosa. Se pueden hacer muchas cosas a la misma vez. Y entender también, Oscar, de entender que este dinero quizá sea fácil ahora, pero no, quizá no se pueda extender, estirar y que te va a durar toda una vida. Porque, por ejemplo, Oscar, ¿tú qué haces? Claro. ¿A qué te dedicas? ¿Cuál es tu carrera? ¿Cómo tú haces billete?
10: Técnico de aire acondicionado.
0: Sí. Oscar, si yo te digo a ti, vamos a hablar claro, que ya no tienes que instalar un aire acondicionado más, y es simplemente enseñando tus pies feos, torcidos, jorobados, con las uñas todas amarillas, no, tirándote fotos en OnlyFans, puedes generar miles de dólares cada semana. ¿No empezarías tú hoy mismo a tirarte fotos de los pies?
10: Muéstrame el billete primero.
7: Primero muéstrame una gaviota.
0: Muestra el pie y que Harold analice.
10: Ya probé. En mi caso.
0: Sí, que Harold analice tu callo.
10: Ya probé trabajar.
0: Sí, dime.
10: Ya, en mi caso ya probé trabajar y vamos bien. Ahora tendría que probar la otra parte a ver si me va mejor que lo que ya he trabajado.
7: Partido como una gaviota.
0: Mándale fotos de tus pies jorobados a Harold.
9: A mí no.
0: Harold Radio en Instagram para que él lo analice a ver si es apto para OnlyFans.
10: ¿Tú quieres que me bloqueen mis cuentas, ¿verdad?
0: Dale, Oscarito, un abrazo. 305-605-9494. Gracias, papi, igualmente. ¿Eres team madre o eres team hijo en este debate y este dilema que tiene ella?

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5: 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Dealing with bumper-to-bumper traffic after a motor vehicle accident on 81 northbound at exit 185, the Biden Expressway up in Scranton, backlog is past Davis Street. There's also bumper-to-bumper traffic southbound along the Memorial Highway in Trucksville due to a lane closure near Hillside Road. The backlog is reaching towards West Center Street in Shavertown, and backups have formed along Carverton Road. On 80 westbound, watch for driving lane closures between the exit 246 rest area and exit 242 Mifflinville for shoulder cutting. And on 380 southbound, there are passing lane restrictions for bridge repairs between exits 19 Daleville and 13 Goldsboro. If you see a problem, call the GM line at 570-883-7269. I'm Tyler Cornell with your Pentel Data Internet traffic update on La Mega.
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1: Bueno, Daddy Yankee también está ayudando a Venezuela. ¿De qué manera, Dayanara?
2: Así es, está pidiendo el apoyo de todo Puerto Rico.
1: ¡Vamos,
2: para Puerto ayudar Rico! A las familias afectadas de los devastadores terremotos en Venezuela. A través de sus redes sociales convocó una jornada de recolección de donaciones hasta mañana en el estadio Irán Bithorn.
1: So está, están todos los boricuas ahí también escuchando el llamado de Daddy Yankee. Están ayudando esta semana también. Very nice. Están obviamente recolectando ahí necesidades inmediatas, eso, alimentos no perecederos, artículos esenciales para el hogar. Ya sabemos qué es lo que hace falta bajo el lema Puerto Rico por Venezuela. Good job, Daddy Yankee. Jason Momoa sorprendió al hablar públicamente sobre su admiración por la música de Ricardo Arjona. Obviamente viene siendo su suegro, ¿verdad?
2: Es su suegro.
1: His wife.
2: sí.
1: Y reveló cuál es su canción favorita del cantautor guatemalteco, and it is...
2: Fuiste tú, el actor. Contó que la escucha con frecuencia, la música de su suegro, pero que Fuiste tú es el tema que más le gusta, que Arjona grabó junto a Gaby Moreno. Esa es la más que le gusta a Jason Momoa. Sus declaraciones llamaron la atención, obvio, porque Momoa suele ser muy reservado sobre su vida personal, pero esta vez dejó ver el cariño y el respeto que siente por su suegro.
1: Habrá conocido, familia. Pero ¿tú crees que Momoa, que Jason Momoa conocía la canción Fuiste tú antes de que...
2: No.
1: De que Arjona fuera su suegro.
2: No,
1: empezó
2: no.
1: a escuchar, déjame ver.
2: Déjame
1: este tipo.
2: Pensar.
1: Déjame escuchar la música de mi suegro. Digo, oh, this one I understand a little bit. Because he doesn't. This one I like a little bit. Because I don't think he understands it. Does Momoa speak Spanish?
2: I don't think so.
1: Good question, right?

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6: 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Dealing with bumper-to-bumper traffic after a motor vehicle accident on 81 northbound at exit 185, the Biden Expressway in Scranton. Backlog is past Rocky Glen Road in Moosic. There's also bumper-to-bumper traffic southbound along the Memorial Highway in Trucksville due to a lane closure near Hillside Road. The backlog is reaching towards West Center Street in Shavertown, and backups have formed along Carverton Road and South Pioneer Avenue. On 80 westbound, watch for driving lane closures between the exit 246 rest area and exit 242 Mifflinville for shoulder cutting. And on 380 southbound, there are passing lane restrictions for bridge repairs between exits 19 Daleville and 13 Goldsboro. If you see a problem, call the GM line at 570-883-7269. I'm Tyler Cornell with your Pentel Data Internet traffic update on La Mega.

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3: Buenos días, familia. Feliz martes. Un día muy especial. Estamos unidos desde el principio, cuando tembló Venezuela, obviamente. Fuerza, esperanza, solidaridad con nuestros hermanos venezolanos que están pasando, atravesando uno de los momentos más difíciles, para muchos de ellos, el más difícil de sus vidas. Y tú puedes hacer una gran diferencia en el día de hoy. En Miami estamos en el Global Empowerment Mission, GEM, 1850 Northwest 84 Avenida, donde puedes pasar para hacer tu donación de esas necesidades inmediatas, alimentos no perecederos, artículos esenciales para el hogar, para los bebés, los niños, higiene, para las mascotas también. Y muchas de nuestras emisoras a nivel nacional también están haciendo una gran diferencia también. Todo este fin de semana, Orlando y Carla en Atlanta, en la Z105-7, gracias a todas las personas que pasaron a hacer sus donaciones en Plaza Las Américas. Y esa ayuda continúa hoy martes. Orlando, buenos días.
4: Muy buenos días, Enrique. ¿Cómo estamos? Saludos desde Atlanta.
3: Gracias, hermano. Cuéntanos acerca de ese response de las personas en Atlanta por nuestros hermanos venezolanos.
4: Pues, hermano, la verdad que fue una experiencia, fue una respuesta impresionante, la verdad. Para darle un poquito contexto a lo que se hizo el día de ayer, esto arrancó a las 12 del mediodía en Plaza Las Américas junto con nuestros amigos de Principito Foundation, que por supuesto, Enrique, ellos también están aliados y son parte de la alianza con lo que acabas de decir, con la gente de Global Empowerment Mission. Mm-hmm. Exacto, y fue impresionante ver la cantidad de gente que llegó, 107 toneladas, ¿ok? That's a big number, 107 toneladas. Wow. De ayuda que se va directito a Miami, a lo que viene siendo los headquarters de Global Empowerment Mission, que sabemos que de ahí, Enrique, ustedes los están poniendo en aviones y mandándolo directito a Venezuela. Así que la respuesta fue impresionante. Ellos colapsaron a las 4 de la tarde porque lo que se enteraron fue que llegaron gente de otros estados que los estaban regresando, gente de Alabama, de Tennessee. Wow. Llegaron a nuestra sede y tuvimos que regresarlos porque el problema que estamos teniendo con muchos lugares de centros de acopio es que está llegando mucha ayuda, pero está llegando en cajas y no sabemos qué es lo que está dentro de esas cajas. Ellos están teniendo que usar sus voluntarios para recibir esas cajas, abrirlas, saber qué es medicina, qué es ropa, qué es latas no perecederas, y tienen que volver a romper las cajas, volverlas a organizar y crear un caos, que fue lo que pasó el día de ayer, que llegó el momento que tuvimos que mover a la gente y decirle, sabes que no podemos recibirlos ahora porque estamos colapsados, ya tenemos demasiada carga y estos camiones necesitan salir hacia Miami.
3: Óyeme, le queremos dar las gracias a todas las personas que verdaderamente están haciendo lo que puedan para ayudar, ya sean donando estos artículos o de manera monetaria. Si tú puedes, si quieres ayudar, también lo puedes hacer a través de Global Empowerment Mission visitando gem.org, gem.org, gem.org, Global Empowerment Mission. Orlando Mix, thank you, my brother. Y gracias, Atlanta, por el cariño y el apoyo por nuestros hermanos venezolanos.
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3: Gracias de nuevo a todos nuestros hermanos en Atlanta que están ayudando a los más necesitados en Venezuela. Orlando Mix y Carla, gracias por lo que están haciendo todos los oyentes de Z105.7. Y ahora pasamos también, bueno, con nuestros colegas de Boston, iHeartRadio Boston, Rumba 97.7 Chocolate, está con nosotros, que también ha estado todo este fin de semana ayudando a nuestros hermanos de Venezuela. Chocolate, buenos días.
5: Bueno, buen día, saludos a todos, Miami, saludos a todo el país. Gracias por tenernos, un placer estar desde acá, desde Boston, Enrique.
3: Gracias, hermano. ¿Cómo ha sido la respuesta y qué es lo que más te ha impresionado?
5: La respuesta ha sido contundente, diferentes lugares, diferentes ciudades. La gente no se ha limitado a que si yo soy dominicano, si soy puertorriqueño, si soy guatemalteco. Este ha sido un esfuerzo mancomunado de todos. Todas las comunidades se han esforzado por aportar su granito de arena. Por ejemplo, en el área de Boston hubieron eventos de recolección de suministros para Venezuela, agrupados por nuestra gente de García Consulting LLC. Ellos hicieron este centro de acopio, de ayuda, y increíblemente fue voraz. en medio de toda esta locura también de lo que está aconteciendo con el fútbol, ¿no? La gente tomar su tiempo para hacerlo. Además, estuvimos también en Providence, Rhode Island, este fin de semana, y todavía el día de hoy se está recibiendo. El centro de acopio es en Alma Center, en Providence, Rhode Island, en la Broad Street. So, allí también pueden ir a hacer sus donaciones y además ayudar, colaborar. Si usted no tiene nada que donar, pero tiene la fuerza, ¿no?, para también llenar los contenedores que están siendo habilitados para todo este proceso tan lamentable, pero de la misma forma tan reconfortante para nuestra gente en Venezuela.
3: Definitivamente los voluntarios son necesarios, y qué lindo ver jóvenes que están haciendo pausa, ¿no?, durante sus summer break, de sus vacaciones de verano, para ayudar, you know, servir como voluntarios. So shout out to all those young people that are doing that and leading by example. Chocolate, muchas gracias, y todos nuestros oyentes de Boston, gracias por lo que están haciendo por nuestros hermanos en Venezuela.
5: No, gracias a ustedes por tenernos, y continúen verificando con sus ciudades, con sus estados, para que ustedes puedan seguir aportando ese granito de arena a nuestra gente en Venezuela que tanto lo necesita. Mi hermano, de hecho, está allá en Venezuela, en Caracas, con los sobrinos y la esposa, y gracias a Dios están bien, pero me dice que hay que trabajar.
3: Yeah, a lot of work ahead. I'm happy that your brother and his family are okay over there. Gracias, Chocolate. Un fuerte abrazo. Y gracias a todos nuestros oyentes del área de Boston, de Rhode Island, también que escuchan Rumba 97.7.
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3: Hoy en La Clavada estamos llamando a una realtor que se llama Susana. Ella tiene una casa que está a la venta y la estamos llamando porque queremos probar la piscina antes de comprar la casa.
6: Hello.
3: Aló, señora. ¿Sí, usted es la que está vendiendo la casa?
6: Sí, sí. Bueno,
3: felicidades. Dime. Vi la foto. Se ve muy nice la foto. Mi nombre es Juan. Wow, qué nice. Me interesa mucho la piscina.
6: Ay, Juan, nosotros terminamos de arreglar esa piscina. Si la chequeas, mira, le pusimos pintura, la llenamos, está fresquecita. La casa está maravillosa. Cuando quiera venir a verla, puede venir.
3: Excelente. Mira, este fin de semana está disponible todo. ¿Puedo pasar a ver la casa y la piscina?
6: Claro que sí. Solamente dígame la hora y el tiempo.
3: Voy a traer a mis hijos para que se puedan tirar ahí en la piscina a ver si les gusta. Ay, a ellos. No hay problema con eso.
6: Ay, no. Juan, ¿y si se cae? ¿Y si se hieren? Mejor yo hablo con mi realtor para ver lo que me dice. Porque yo no sé si hay un problema o si algo sucede.
3: ¿Qué problema, chica? No te preocupes. Mira, tú habla con tu realtor, lo que a ti te haga falta. Yo tengo PIP y todo ese tipo de protection y seguro, y de eso no te preocupes. Esto, yo voy a llevo a los chamacos, se mojan ahí un ratico a ver si les gusta la piscina. Y ven acá, ¿tú tienes barbecue ahí atrás?
6: Juan, yo nunca he escuchado este tipo de preguntas acerca de comprar una casa.
3: Ajá, pero bueno, tú sabes cuánta gente se embarca y compran una casa con una piscina que es una porquería, o con un grill que no cocina bien. Yo no soy ese tipo de persona. Vamos a probar ese grill, vamos a probarlo este fin de semana.
6: Juan, yo voy a tener un open house este fin de semana. ¿Y usted quiere venir con sus hijos a tener un barbecue y meterse en la piscina?
3: Si nos gusta la piscina y el barbecue, le hago una oferta cash en la casa, porque me encanta la piscina esa, se ve muy bien y mis hijos están locos por meterse a la piscina. ¿Ustedes quieren ver la piscina? ¿Cómo usted se llama, señora?
6: Susana.
3: Susana. ¿Ustedes quieren probar la piscina de Susana?
7: Sí.
3: ¿Le gusta la piscina?
7: Sí, papi.
3: Miren los niños entusiasmados que están. Es más, que voy a traer a mí. ¿Cuántos cuartos hay ahí?
6: Son tres.
3: Excelente.
6: Cuartos, dos baños.
3: Bueno, yo también voy a llevar a mi mujer quiero probar la cama ahí, probar el cuarto, asegurarnos que a mi mujer le guste, porque pensamos tener
6: esto
3: más niños.
6: En hotel. Hello.
3: Oh, Susana, oh, don't you cry for me. Soy yo, Juan, de nuevo, el que va a ir a probar la piscina este fin de semana y el grill y el cuarto y la habitación.
6: Juan.
3: Sí.
6: Juan.
3: Dime.
6: Yo no estoy interesada. Hello.
3: Susana, es Juan de nuevo. Ven acá porque voy a llevar a mi mujer para hacer la prueba del cuarto y la cama, los niños para meterse a la piscina, asegurarse de que les gusta la piscina, y vamos a llevar para el barbecue, pero pienso invitar también un par de amigos y unos primos y eso para el asado. ¿Cuántos carros puedo estacionar yo ahí afuera?
6: Váyanse para el culo. Su madre, no me estén llamando. No pierdan mi tiempo.
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1: Bueno, Carol G anunció que su fundación Concora se está uniendo a las labores de ayuda para los niños y las familias afectadas por los terremotos en Venezuela, Dayanara.
2: Así es, Carol G explicó que la organización canalizará recursos para entregar alimentos, agua, kits de higiene, atención psicológica y otros artículos de primera necesidad a las comunidades más golpeadas. Además, hizo un llamado de solidaridad e invitó a sus seguidores y otras organizaciones a sumarse a la iniciativa para llevar esperanza a quienes más lo necesitan durante este momento tan difícil.
1: Very good. Qué bueno que su fundación está ayudando.

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4: England carries genuine expectations this time. A composed striker leads a squad packed with Premier League talent. The Three Lions are well organized, physical in midfield, and lethal from set pieces.
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1: Hablando del mundial. ¡Gol! Oh, man, esta ronda de 32 está prendida. Brasil sufrió, pero terminó ganando 2-1 contra Japón. Y déjame decirte, la tradición de los fanáticos del equipo de Japón de limpiar el estadio luego del partido, se unieron muchos fans de Brasil y juntos limpiaron. I like that, it's good to see. Menos carga para los empleados de cada estadio donde juega Japón. Bueno, por otro lado, Paraguay dio el bombazo eliminando a Alemania en penales y Marruecos hizo lo mismo con Países Bajos. Pero dato curioso, Paraguay no llegaba a esta próxima ronda del Mundial desde el 2010, cuando eliminó a Japón en penales en ese año y llegó hasta los cuartos de final. Así que lo de ayer fue un golpe grande después de 16 años. They were waiting for that one. Hoy hay tres partidazos: Costa de Marfil contra Noruega a la 1:00 p.m, Francia contra Suecia a las 5:00 p.m. y México contra Ecuador a las 9:00 p.m. del este. Así que you already know, no hay margen de error. El que pierde se va para su casa, así de sencillo. Disfruta de toda la acción deportiva en el día de hoy. Yo soy DJ Extreme y esto ha sido los deportes para el show de Enrique Santos.

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bachata de Ramón Santos y Pink Royce aquí en la Mega 102.3, número uno para lo más pegado. A esta hora te acompaña James el Bandido, a donde quiera que vayas, aquí con tu música favorita. En minutos vengo con Soltando la Lengua, lo que se está moviendo en la farándula. Buen provecho en tu desayuno. Es la Mega 102.3.

Extra Mega 102.3, a donde quiera que vayas con tu música favorita, contenido full, contigo James el Bandido. En Soltando la Lengua, el cantante Bad Bunny llevó un mensaje de apoyo emocional a las víctimas del terremoto en Venezuela. Hoy más que nunca, nuestros hermanos y nuestras hermanas de Venezuela, todos los latinos alrededor del mundo, estamos en sintonía y solidarios con ustedes. Les enviamos un fuerte abrazo, mucha fuerza. Ustedes son un país muy valiente, fuerte, y sé que podrán sobrepasar esto, indicó Bad Bunny en un concierto en Londres, Inglaterra. 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

favorita todo el tiempo, 24 horas, tu salsa, tu merengue, tu bachata, tu reggaetón, tu dembow, tu merengue, tu Picasso, lo que tú quieras. Aquí lo tiene James el Bandido en la Mega, 102.3, número uno, para lo más pegado. 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Rica bachata de Zacarías Ferreira, dale volumen.

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1: HPR es otra cosa.

la salsa de Gilberto Santa Rosa, la agarro bajando aquí en la Mega 102.3, número 1. Para lo más pegado minuto, se vengo con datos de la Copa Mundial FIFA 2026. Ahora rica música de Arcángel.

0: 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Ahora, datos de la Copa Mundial FIFA 2026. Se estima que FIFA superará los 3,000 millones de dólares en ingresos por venta de boletos y hospitalidad, muy por encima de los aproximadamente 950 millones generados en Qatar 2022. 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
4: France is loaded with attacking firepower, headlined by a lightning-fast forward who's been the best player on the planet for years. 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

11 de la mañana, buena para un snack. A esta hora te acompaña James Hernández en la Mega 102.3, número 1. Para la más pegada, próximo minuto se vengo con noticias mundiales en Que es la Que. Dale volumen a la Mega 102.3.

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102.3, número uno para lo más pegado. Ahora, ¿en qué es la que? Noticias a nivel mundial. El Fondo de las Naciones Unidas para la Infancia, UNICEF, advirtió que el uso de la inteligencia artificial entre niños y adolescentes está aumentando rápidamente en todo el mundo, mientras que los gobiernos aún no cuentan con mecanismos suficientes para garantizar su protección. Un llamado muy importante de UNICEF, así que hay que estar bien pendiente. 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

Combinando la mejor música donde quiera que vayas, Enrique Bachata, Anthony Santos, aquí en la Mega 102.3, número uno para lo más pegado en tu radio. A esta hora te acompaña James el Bandido. Óyeme, sígueme también en mi cuenta de Instagram, aparezco como James el Bandido 04, comenzando con J, James el Bandido 04. Seguimos en la Mega 102.3, ahora con Grupo Frontera y Fuerza Régida.

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A donde quiera que vayas con tu música favorita es la Mega 102.3, el número uno para lo más pegado. Mi gente en Scranton, Luis Eric Hazelton. No hay que pase ahora con Guillo Sarante. ¡Qué agonía! ¡Rica salsa!

0: Es la Mega 102.3, número uno para lo más pegado. Recuerda el 570-980-1023. 570-980-1023. Como lo hizo Alexandra del área de Hazleton. Pegadita a la oficina, gozando con la Mega.
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energía en reggaetón es una aventura aquí en La Mega 102.3, número uno para lo más pegado minutos, el toque de queda, el bachatón del mediodía, 12 a 1 en La Mega 102.3.

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melodía con Joy Verse en la pared por tu estación, la que te pone a gozar, la Mega 102.3, número uno para lo más pegado. Recuerda el 570-980-1023. 570-980-1023. Disponible para tu bachata favorita. Al frente, James Arandido en la Mega, ahora con José Manuel Sultán.

es la Mega 102.3, número uno para lo más pegado. A esta hora te acompaña James el Bandido en el bachatón del mediodía. Scranton, Wizard y Hazleton, buen provecho, pásela bien. Para ti que estás en las bodegas latinas, manejando el Lyft, el Uber, en donde sea, en conexión con el bachatón del mediodía, ahora con el cacique Raulín Rodríguez.

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La Mega 102, pronto traes el número uno para armarse, pega un bachatón e incendio de Frank Reyes, Extraño Mi Pueblo. Saludito para Rodolfo en el área de Scranton, gozando con la Mega 102.3 y almorzando con el bachatón del mediodía.

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me enamoré de nuevo. Anthony Santos en Mayimbe. Aquí en la Mega 102.3. Número uno para nomás pegar contigo, James el bandido. Salito para Margarita, también para Melanie en el área de Scranton. Almorzando a las chicas y bachateando con la Mega 102.3.

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clásico de la bachata, Oscar Sarante, llora, alma mía, en la Mega 102.3, el número uno para lo más pegado, solito para Juliana, también para David en el área de Hazleton, gozando, bachateando en el trabajo con la Mega 102.3, es el bachatón del mediodía, ahora con el camarón Elvis Martínez.

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Iniciando otra hora más aquí en la Mega 102.3, número uno para la más pegado. James Sarandía contigo, al frente con toda tu música favorita. En minutos vengo con Soltando la Lengua, lo que se está moviendo en la farándula.

Es la Mega 102.3, número uno para lo más pegado, los retos del cantante Alex Bueno. Serán sepultados este martes en el municipio de San José de las Matas, donde familiares, amigos, seguidores y miembros del ámbito artístico se congregarán para darle el último adiós. Que paz descanse su alma, el más completo Alex Bueno. Seguimos en la Mega 102.3.

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Donde quiera que vayas con tu música favorita, todo el tiempo es la Mega 102.3, el número uno para lo más pegado. 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

aquí tienes la música que te gusta, tu salsa, tu merengue, tu bachata, tu reggaetón, tu dembow, tu merengue tipicazo. No hay que pase con la Mega 102.3. En la próxima hora vengo con Soltando la Lengua, más de lo que está pasando en la farándula. Romeo Santos ahora con Grupo

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Es la Mega 102.3, número uno para lo más pegado. En minutos, el calendario oficial para la Copa Mundial FIFA 2026. Ahora salsa de Grupo Niche, prueba de fuego.

Número uno para lo más pegado a esta hora, te acompaña James el Bandido. Óyeme los juegos para hoy, la Copa Mundial FIFA 2026, Costa de Marfil contra Noruega a la 1:30 de la tarde, Francia con Suecia a las 5:30 de la tarde y México con Ecuador 9:30 de la noche. Sigue en la Mega 102.3. Hoy se guaya Cate Arcángel.

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0: Conga para una niña, rica salsa de Andy Montañez, aquí en la Mega 102.3, número uno para lo más pegado, solito para Margarita, que está trabajando en su oficina en Hazleton, siempre conectadita a la Mega 102.3.
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24 horas a donde quiera que vayas. La Mega 102.3, número uno para la más pegado contigo, James Erandido. Oye, un saludito para Lisandra, también por ahí está Alberto, está José Luis y Marilyn en el área de Scranton. Todo el mundazo pegado con la Mega 102.3, número uno para lo más pegado.

0: clásico de Merengue, hermanito Rosario, la dueña del swing. A esta hora te acompaña Jane Sarandío, pasándola bien. Martes 30 de junio, óyeme, día de cobro para muchos. Sigue en la Mega 102.3, número uno para lo más pegado.
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única salsa, Antonio Cartagena, ni siquiera aquí en la Mega 102.3, número uno para armarse pegado contigo. James el Bandido, prepárate, ya se acerca a la cabina. De 3 a 7, entretenimiento, picardía, contenido y mucha música. Bárbara Morales en la Mega 102.3, 3 a 7, quédate ahí.

0: Valencia y Ann Heiselton.
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Buenas tardes, feliz martes. Hoy el último día del mes de junio y vamos a disfrutarlo, a pasarla bien en esta tarde porque llegó la luz, llegó el sol, los colores de la radio en Pensilvania. Me estaban esperando, seguro. Estoy aquí, Patsy, hasta las 7 de la noche en la Mega 102.3. Desde ya, búscame en las redes sociales que la vamos a pasar bien en este martes. Te vas a enterar de todo lo que está sucediendo porque siempre te enteras primero aquí en la Mega 102.3. Así que arroba la Barbie Shop y vamos a disfrutar de esta tarde como se supone. Today's Taco Tuesday, baby. También tenemos que planear después de aquí para dónde.

Corte Suprema acaba de rechazar la petición de apelación del presidente de Estados Unidos, Donald Trump, para anular la sentencia en su contra por agresión sexual y difamación contra Jean Carroll. Esta fue la mujer que ganó el caso en el 2023, donde afirmaba que Donald Trump la agredió sexualmente a mediados de la década del 1990 en una tienda de New York. El presidente siempre ha estado negando esto y arriba de eso le tuvo que dar $5 millones. Bueno, pues se le cayó todo, presidente. Usted no puede ganar todas. Así no, bueno, seguimos con más. Esta es la Mega.

tienen, Sergio Vargas. Aquí en la Mega 102.3, señor, líbrame de amigos como Sergio Vargas. Sí, yo no quiero un amigo como Sergio Vargas que me tira al medio así como él habló de Alex. Bueno, nunca, pero pues, saludito a esos hombres que están ahí en sintonía que son como Sergio Vargas. Son habladores, pero no mentirosos.

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2: This Pentella Day Internet Traffic Update brought to you by the H&K Group Incorporated. 81 North and southbound, slow in two areas. In the Wilkes-Barre area, it's between the 115 overpass and near the arena. That is all road work related at this moment. And the same thing can be said about 81 North and southbound in between Scranton and Dunmore. Both directions are dealing with a lane restriction. Southbound seems to be getting it worse, but both are slow. If you see a traffic problem, call the jam line, 570-883-7269. I'm EJ Samuel in the WILK Traffic Center with this Pentella Teledata Internet Traffic Update.
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palabrita que le gusta usar a los hombres, ¿no? Esa mujer es una loca. Loca. Ay, ay, ay. Mientras tanto, hay hombres que son locos con su loca y la loca es loca con su loca. Entonces, cada cual se entiende. Bueno, amantes al baloncesto, le tengo, no sé si es que le voy a partir el corazón a los hombres, a los que iban a los Lakers solamente por LeBron James. Pues déjame contarte que ya llegó, le damos fin a la era de LeBron James en los Lakers, ya que el agente Rich Paul acaba de informarle a los Lakers que continúen sus planes, sigan por ahí, que ya para la próxima temporada él no va a estar con los Lakers, estará con otro equipo. ¿Para dónde se irá LeBron James?

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de la tarde, aquí en la Mega 102.3. Barbarita Morales, completamente en vivo contigo hasta las 7 de la noche. Dale, búscame en TikTok ahora mismo, arroba la barbillo, y por supuesto también en Instagram. Te invito a que bajes la aplicación de Audacy, siempre en vivo y gratis para ti en tu Apple Store o tu Play Store. Por supuesto, me puedes tirar a los números en cabina, 570-980-1023 o al 570-230-4888. No hay excusa, lo di todo ahí.

0: Bachateando aquí en la Mega 102.3. Buenas tardes. Barbarita, Barbarita, dime, ¿en qué tú estás? Yo estoy aquí con una hambre. Ay, Dios mío, yo siempre ando con hambre. Bueno, los que se perdieron ayer la luna de fresa, déjenme decirle que yo tomé una foto para compartírsela a ustedes. ¿Qué es la luna de fresa? Bueno, esta luna sale unos cuantos días después, una sola vez al año, unos cuantos días después de que comience el verano. Y sabemos que el verano comenzó el 21 de junio. Cuando yo vi esta luna de fresa, que le dicen así, pero en realidad parecía que estaba prendida en fuego, como anaranjada, Rosita no tenía nada, yo me asusté mucho. Yo dije, ¿y qué es esto? ¿Qué es lo que está pasando, el apocalipsis? Déjame chequear, ¿qué es lo que con esto? Bueno, pues era la luna de fresa, se la perdieron, pero voy a estar compartiéndola en Instagram o en TikTok, @labarbicho, para que puedas ver y apreciar la luna de fresa.
1: Disculpa,

0: malvado, pero me gusta. Me fallaste. Tú no sabes querer, baby. Es que, ¿sabes que la mujer, mientras más mala es, más el hombre la quiere y viceversa? Es que nosotras las mujeres nos gustan los hombres malos. Sí, a Barbarita. A mí me gusta el hombre malo. Para después llorar la abusadora. Bueno. Bueno, sigue las donaciones para Venezuela. El cantante Daddy Yankee en Puerto Rico visitó el centro de acopio en el estado Irán Bithurst y le dijo a las personas, por favor, únanse y vamos a ayudar a Venezuela. Escuchemos un poquito lo que Daddy Yankee dijo.
1: Estamos de lunes a miércoles desde las 8 de la mañana hasta sin bajarle. Desde las 8 de la mañana, de lunes a miércoles, vamos a estar recibiendo todo tipo de ayuda. Y te puedo decir que gracias a Puerto Rico, porque Puerto Rico es un corazón bien lindo, siempre dicen presente. Yo sé que esto va a salir en US, donde quiera que haya un centro de acopio, donde ustedes entiendan que puedan dejar sus donaciones, vayan en estos momentos que, si ustedes están viendo las imágenes, están conmovedoras. Está una cosa que no hay ni palabra, tú sabes. Entonces, cuando uno ve las imágenes, pues yo rápido, la congregación, ¿qué puedo hacer? Yo, como una persona que lo que vengo es a servir, pues mi trabajo es servir, pues, ¿qué puedo hacer? Un llamado, donar también yo, aparte, como individuo personal, pero también cómo podemos hacer una logística donde podamos impactar a veces.
0: Bueno, ahí lo tienen, Daddy Yankee ayudando. Muy bien, muy bien. Daddy Yankee, tienes millones, puedes donar uno de ellos también. Yo simplemente diciendo. Seguimos con más. La nueva canción de Daddy Yankee, Echo, Daddy Yankee, y se.

Dice Arcángel, hoy se guaya. Yo no sé tú, pero yo estoy aquí guayando la yuca. Ay, ay, ay, la cosa no está buena. Saluditos a mi gente allá afuera que están trabajando, dándole duro a la trabajación. Bueno, el Tribunal Supremo de Estados Unidos le dio un cantazo, un golpe bajo al presidente de Estados Unidos, Donald Trump, y le tumbó su intento de eliminar la ciudadanía por nacimiento. Sabemos que eso es un derecho que por más de un siglo se le ha dado automáticamente la ciudadanía a casi todo el que nace en suelo estadounidense. Así que tumba eso, que eso no va para ningún lado. Muy bien, yo lo veo muy bien. Seguimos con más.

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2: 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Well, 81 north and southbound, continuing on with what it was doing yesterday. Slowdowns, first and foremost, north and southbound near the 115 overpass. That is affecting traffic also a little bit near the arena. But the more pressing matter is up in Scranton, north and southbound between Scranton and Dunmore. Anything near Dixon City looks like it's kind of gone away, but still some slowdowns because of the lane restriction and a mix of rush hour volume, which is going to be heavier because people are traveling a lot this week for the holiday. And you can use that tip for the rest of the week, by the way. If you see a traffic problem, call the Jam Line, 570-883-7269. I'm EJ Samuel in the WILK Traffic Center with this Pentella Data Internet Traffic Update.
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Llego, me paro y digo, gracias. Bueno, esto fue lo que me tocó. Aquí es que hay que renacer. Buenas tardes para ti, esta es la Mega 102.3. Barbarita Morales, completamente en vivo. Y de eso se trata la vida, que donde la vida te ponga, ahí es que tú te tienes que formar nuevamente. Bueno, hoy, el día de hoy 30 de junio, celebramos a los que con entrega dedican su vida a una de las labores más nobles, como lo es enseñar y forjar. Hoy es el Día Nacional del Maestro, así que felicidades para todos esos maestros. Si me estás escuchando, si eres maestro, si eres un maestro vieja escuela, o si eres un maestro de los de ahora, o sea, un maestro moderno como esta maestra acá. ¿Se recuerdan de eso o no se recuerdan? No se recuerdan. Vamos a escucharle a la maestra. La maestra cuando se fue viral, esta maestra. Durísima, durísima. Vamos allá, vamos allá.

Las maestras modernas, pero yo le voy a decir algo, yo no me olvido de mi primera maestra, yo nunca tomé kindergarten, yo fui exactamente a primer grado, sí, ni pre-K ni kindergarten, me pueden decir como el libro, ya me lo decían toda mi vida. Pero nunca me olvido de esa maestra y para mí esa maestra era mi segunda madre. Le cogí un cariño tan y tan fuerte, tanto así que mis contraseñas eran el apellido de la maestra. Para que ustedes sepan cuánto impacta la vida de un niño, un maestro, un buen maestro, déjame aclararlo, un buen maestro. Lo que yo nunca le voy a perdonar a los maestros es que los hijos de ellos nunca estudian. Los hijos de los maestros son los más desacatados. Nunca estudian. ¿Y qué pasa? Que siempre pasan de grado. No, ando mordida yo con eso. Felicidades para los maestros y muchas gracias por su labor. Seguimos con más. Esta es La Mega 102.3, emisora número 1 de todo el noreste de Pensilvania. Gracias.

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la número uno de tus tardes. Bueno, el pasado fin de semana, ustedes saben, se dio a cabo la caminata Pensilvania para Cristo de la Iglesia Nueva Vida Internacional e Iglesias Unidas. Bueno, para mi sorpresa, cinco años fue su aniversario, también lo estaban celebrando, pero para mi sorpresa, la pastora Carmen Ayala me dieron un reconocimiento. ¿Por qué ese reconocimiento? Por haber estado ayudando en estos 5 años con los permisos de esta actividad con la ciudad de Scranton. Yo le dije a la pastora, no me tenía que dar nada en realidad. Me dijo, Bárbara, hay que darle honor a quien honor merece. Y yo le digo, gracias, pastora. Y el ser humano siempre busca el lado negativo a las cosas. Y yo le digo, pastora, pero esta es mi liquidación. Me dice Bárbara, pero por favor, déjate de eso. Bueno, y al otro día nos fuimos a comer lechón y a celebrar. Me pediste

Vamos a escudriñar esto. Esto es la Mega 102.3, la número uno en todo el noreste de Pensilvania. Bueno, y en el confesionario de Rosalía, y te voy a decir lo que es esto. Rosalía en sus conciertos tiene un confesionario, como si tú fueras a la iglesia y tú te confiesas con el padre. Pues ella lleva artistas y estos artistas, ellos dicen cosas que nunca más antes han dicho. Y esta vez le tocó a Karol G. Vengo por ahí con todo esto, contarte qué fue lo que confesó Karol G, qué fue lo que le hicieron o qué ella hizo. Será una niña mala, Karol G. No te muevas más aquí a la Mega.

meterle mano a esto. Karol G se atrevió a confesar en el confesionario de Rosalía. Para los que no saben, es en los conciertos de Rosalía, en el Lux Tour. Rosalía tiene un confesionario y lleva ahí artistas, y los artistas pues dicen cosas que nunca más antes ellos se han atrevido a decir. Esta vez le tocó a Karol G. Ella dijo, ella confesó que una de sus exparejas evitaba siempre pasar su cumpleaños con ella, tanto así que ellos estaban en el aeropuerto un día y el hombre se echó para atrás y se fue y dijo, no, espérate, yo no puedo, yo tengo otras cosas que hacer. Ahora, todo el mundo va a pensar que fue Anuel AA. Karol G no dijo quién era, quién fue el que le hizo esto. Pero sí sabemos que el cumpleaños de Karol G es el mismísimo 14 de febrero. Así que si un hombre se te desaparece el 14 de febrero, ¿tú sabes lo que hay, mami? ¿Tú no eres boba? Hay algo que está sucediendo ahí, bueno. Pero pues Karol G dice que eso le dañó la relación y ya tú sabes, cada cual para su lado. Pero si tú estuvieras en el confesionario de Rosalía, ¿qué tú le dirías? Tírame, 570-230-4888. Yo lo que le puedo decir a Rosalía era que yo me quedé frustrada con los fritos con salami, señores. Yo me quedé frustrada. Sí, yo tenía una pareja que me llamaba a las 3 de la mañana para que le hiciera fritos con salami. Yo decía, y es cierto, ¿por qué?

Ahí tienen a los hermanos Rosario, que vimos a Shakira, la Loa, bailando al son hace unas cuantas semanas. Buena música aquí en la Omega 102.3. Bueno, lo que estábamos esperando hace mucho tiempo, ya WhatsApp inició el despliegue global de los nombres de usuario. Esta nueva función que permitirá a la persona compartir su contacto sin revelar su número de teléfono. Así que si ya sabes que la Loba 204, la gata sexy, te está escribiendo Juan el mecánico, no le crean, ese no existe. Es mentira del diablo.

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2: 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Well, on the backside of rush hour volume, you're still seeing some slowdown 81 north and southbound in the Scranton area between Scranton and Dunmore. There's lane restrictions, there's road work, what have you. That's why you're slow. And also keep in mind, in Wilkes-Barre near the 115 overpass, it is also slow, but that is an abundance of volume, not so much the road work, because once you get past it, it still drags to about Laughlin. If you see a traffic problem, call the Jam Line 570-883-7269. I'm EJ Samuel in the WILK Traffic Center with this Pentella Data Internet traffic update.
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Bachatita en esta hora que la Mega 102.3. Buenas tardes. Cada cual es loca a su manera. Ella es loca, pero sabe lo que hace. Yo por lo menos ahora mismo estoy loca, pero con este calor que hace. Y presten atención que una peligrosa cúpula de calor amenaza con asfixiar todo este noreste de Pensilvania. Sabemos que estamos en verano, sabemos, es verano y va a ser calor, pero las autoridades están instando a la población a mantenerse hidratada en esta semana del 4 de julio y evitar la exposición prolongada al sol. Por supuesto, cuidar a los grupos más vulnerables ante lo que podría ser la ola de calor más intensa del año en esta región. Así que, watch out, presten atención.

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innovando. Sigo aquí a La Vega 102.3, Barbarita Morales, hasta las 7 de la noche. Soy tuya. Búscame en las redes sociales, en TikTok como arroba la barbicho. Dale para allá ahora mismo. Los números en cabina 570-980-1023 y por supuesto el WhatsApp 570-230-4888.

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Bueno, las redes sociales están prendidas con el cantante cristiano y pastor Marco Charoida. Adivinen quién le cayó arriba, la periodista Nuria Piera, que dice, ay Dios mío, le sacó los trapitos al aire. Supuestamente están diciendo por ahí que el pastor hasta cobra por orar por las personas. El pastor se defendió y no te muevas que vengo por ahí a contarte qué fue lo que el pastor dijo acerca de esto. No te muevas, más aquí.

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1: 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Well, on the backside of rush hour volume, you're still seeing some slowdown 81 north and southbound in the Scranton area between Scranton and Dunmore. There's lane restrictions, there's road work, what have you. That's why you're slow. And also keep in mind, in Wilkes-Barre near the 115 overpass, it is also slow, but that is an abundance of volume, not so much the road work, because once you get past it, it's still drags to about Laughlin. If you see a traffic problem, call the jam line 570-883-7269. I'm EJ Samuel in the WILK Traffic Center with this Pentella Data Internet traffic update.
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3, saludando a mi gente que está trabajando fuertemente hasta ahora. Somos dos. Bueno, le cayeron las hormigas y bravas al pastor Marco Yaroide y a su esposa, ya que, ay, ay, ay, la periodista Nuria Piera en República Dominicana hizo un reportaje, y este reportaje tenía que ver acerca del estilo de vida de algunos líderes religiosos. Y ustedes saben que Marco Yaroide tiene su dinerito. Y básicamente, ella dijo en este reportaje que hasta por orar por las personas, estos pastores están cobrando algo que se supone que no cobren, pero cada cual con lo suyo. Marcos Yaroide habló y esto fue lo que él dijo. Él aseguró que sus bienes y proyectos no representan lujo ni opulencia, sino que el resultado de 28 años de carrera como cantante. También dijo que actualmente desarrolla trabajos como actor y modelo para diferentes marcas. O sea, él dice que no todo es por la iglesia, o sea, que no se llena los bolsillos por la iglesia, pero sabemos que los pastores se tienen que mantener.

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0: Mara.
1: 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Bueno, y advierten aumento de la joroba millennial. Es el exceso del celular que estaría deformando la espalda a jóvenes entre 12 y 30 años. Ya presenta lo que es la curvatura anormal en la espalda y cuello, similares a la de las personas mayores. Así que mami me decía, derechita, derechita. Señores, cuando uno carga tanto, es difícil.

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4: Australia's Socceroos are a combative, never-say-die side built around European-based players hungry to prove themselves. Their athletic midfield and a clinical forward who can finish in tight spaces make them more than capable of upsets.
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Ave María, ¿cómo están esos hombres cantándole a las mujeres malas? Ay, ay, ay, no hay mujeres malas, no, para nada. Bueno, ya me voy para mi casita, Barbarita Morales. Me tienes en las redes sociales como @labarbichó para ti 24/7. Nos escuchamos mañana nuevamente. Pórtense bien.

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